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0: Así está el tema.
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0: Y Joaquín, ¿tú qué opinas?
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0: 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Ainda que preferimos Océano Atlántico. 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

0: ¡Guau, guau, guau! ¡Vaya, vaya, vaya!
1: ¡Ya no vuelvas!
0: Este subidón que tenemos casi no cogemos ni folgo ni respiramos, pero aquí estamos. Vivo en directo, claro que sí, con Dani Ramírez, la conga, qué personaje es el rap.
2: Y dice...
0: ¡Ya no

0: los aplausos.
1: Seguimos avanzando, no paramos en Tibuna Onda, si es Radio Orense Aporte de Galicia. Evidentemente a sensación do ano é esta orquesta Nueva Línea, que esas versiones que está sacando para adiante están arrasando. Unha delas é dun tema super clásico, Llorar, a outra parte. Seguimos con Nueva Línea.

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1: Ese besillo para todo el mundo, toda la gente que nos escucha ahora mismo. De parte de DJ Tibun, Tibun Onda, sí, Radio Ourense, a Porta de Galicia. Tienes que dar con avance informativo, das 11 de la mañana. Y dentro de un ratiño felicitamos algún cumpleaños.
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estamos en el mes de agosto, mes de festa, festa, festa. Festa verbena, verbena, festa, sesión vermú, que queira. Continuamos o ritmo das mellores orquestas neste especial de Tivo na Onda en Si Radio Ourense, a Porta de Galicia. Momento para bailar, cantar, pasalo ben. Fagas o que fagas si estás de vacacións o si estás traballando. Continuamos.

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1: Y un corrido mexicano no puede faltar en ninguna verbena que se precie. En ningún vermú de festa.
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1: Y la verdad es que apetece escuchar esta música. Que nos evoca que estamos en agosto, en agosto, en agosto.
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1: Un mes de pura festa.

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2: Hay festas y verbenas que marcan un ritmo, sobre todo cuando se trata de intentar contentar a toda la gente que acude a este evento. Por un lado están las orquestas clásicas, por otro lado están las orquestas que mueven mucha gente y por otra banda están esos grupos fantásticos, entre ellos posiblemente un dos millones de territorio nacional. Amigos, amigas, quedamos con Grupo Asia.

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1: Este tema va dedicado para todos los que alguna vez sufrimos el corazón roto. Y dice...

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1: 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Una data, una festa con que lleva ese emblema único de Festa de Interés Turístico Internacional. Esta semana intentaremos hablar con el presidente de la Coordinadora Festa de Historia, Fundación Festa de Historia, ya que el último fin de semana se celebra una nueva edición de este evento que nacía en el año 1989 y que es un referente medieval a nivel estatal. Por cierto, un saludo paciente de Cartelle, que está hoy de feira, ya que es día 4. Noticia muy importante de Nuevo Cine de Leiro, que le van 60 años de cine. Ernesto Romero García, proyeccionista y propietario del Nuevo Cine de Leiro, desea celebrar estos 60 años de profesión. Empezó en el año 1966 invitando a todos sus amigos y clientes a visita guiada a su museo de antigüedades, gramófonos, proyectores y curiosidades de los años 20. Así como la proyección de una película de la época en sus comienzos en diferentes salas de Galicia. Tendrá lugar el 14 de agosto a las 6 de la tarde. Otro punto ha sido de referencia para esta semana, va a ser nada más y nada menos que Verín, a la zona de Monterrey, donde se va a celebrar una nueva edición de su Feira do Viño. Verín, 7, 8, 9 de agosto de 2026, llega a 19 edición de Feira do Viño de Monterrey. También allí se están a organizar las rutas de seu destino, que serán su punto siguiente en Agudiña y Vilar de Bos. Y también Verín, antes de la feira, tenemos que destacar varios conciertos que bueno, se complementarán con este evento tan bonito, que serán el día 7, 6, el día 8 Miriam Rodríguez y el día 9 Lucía Pérez. Asenda variada y muy interesante en Verín para esta vindera fin de semana. O son dos Colleiteiros Festival 2026. Continúa su ritmo y llega a Adega Cuñas de Avia este día 8 de agosto con actuación de Gabor Grey, lo que viene siendo un evento fantástico para gozar de grandes viños, música en vivo, gastronomía y festa rachada.

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0: 3 da tarde. Dúas en Portugal.
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1: Se conocieron en la Facultad de Ciencias de la Información de Madrid. Son Javier, Tony, José, Quino y Rafa. Es La Frontera. Este es su recuerdo. El libro.

Su madre le presentó la música clásica y comenzó a enseñarle el piano a los 4 años. Empezó a estudiar jazz a los 10. Él es Charlie Puth, desde Estados Unidos, reconocidísimo productor musical. Y nos llega junto a la vocal de Kehlani con este Don't For Me, hecho por mí.

tras el éxito de La Clave, ahora nos ganará el cariño de todos los bachateros con este Duele. Es la hermana de Russell, es Dama.

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1: Pisando fuerte con un mando de tulipanes desde Dinamarca nos llega Christopher. Este es Tulips.

Hola, ya estamos aquí de vuelta, sí, en la mejor radio y cómo no, con la fórmula del ayer y del hoy. Los éxitos que tú esperas, con quien te acompaña si tú quieres, tu amigo Santiago Aguado.

Este es un lujo para nuestros oídos. Es un elenco de artistas universales, como son Vic Cáceres, Nova, Manuel Turizo, Belinda y el gran Juan Magán. Y ahora solo, déjate llevar. Por las

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1: Momento para transportarnos con los OMD, o lo que es lo mismo, maniobras orquestales en la oscuridad.

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4: Indiscutiblemente el estilo musical que está arrasando en nuestro país es el electro latino. En esta ocasión con Dani Romero y el featuring de Juan Magán. Estos son sus 18 años.

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2: En los 80 fue componente de la banda Fun Fun, pero fue en solitario cuando cosechó más éxitos la italiana Spagna, con temas como Call Me, Easy Lady y esto que suena, Every Girl and Boy.

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1: Con 17 años formó el grupo de los Nenes del Sur, con el que cosecharon un gran éxito a nivel provincial. Ahora en solitario, Adán Carmona nos hace bailar.

Y mucha atención, son Angelo, David y Alex, los Three Lovers desde Barcelona. Te van a hacer bailar con su rumba, pero no cualquier rumba, sino una rumba muy especial.

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0: Así nos lo canta, musicalmente hablando, nuestro amigo David.

Es el turno para Giuseppe Mango, artísticamente conocido como Mango, el cantautor italiano de moda en nuestro país, ya que grabó 3 álbumes en español y se hizo conocido en los países de habla hispana con el sencillo que ya suena de fondo, Flor de Verano.

Con tan solo 16 años de edad, Carlos Almonte, mejor conocido como Bebe Brom, se ha convertido en el nuevo fenómeno de la música latina. Desde República Dominicana nos llega con este Amor Adolescente.

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1: 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Ahora toca bailar. 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
2: Dead the Rats y Yours son DJs y productores polacos que han trabajado juntos desde el año 2010, con más de 10 años de experiencia en la industria de la música. Han actuado junto a DJs como Aswell, Alex, Dada Life, Bingo Players, Dimitri Vegas y Like Mike en muchos de los festivales nacionales más importantes, incluyendo el Sunrise. Ahora nos remezclan la banda americana Monday. Esto que suena de fondo para que lo bailes es Superstar.

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Eso sí, con la formación de Boogles.

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0: Tony Jones.
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